0: Y cuando lo cantas muchas veces, pues mira, te la crees.
1: Soy mañana, soy aurora, soy la luz, soy la sombra, el presente.

0: manchas negras fraudando en la orilla.
1: Titre obscur, photo affreuse.
2: Ahogados, cadáveres, muertos.
0: Cada día más en las noticias.
2: Ahogados, cadáveres, muertos. ¿De quién hablan? ¿De qué se trata?
1: Demande au touriste blanco. Y sé nada.
3: Claro.
1: Vaya. Pourtant, tout se passe sur la plage. C'est de là qu'on peut voir